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bien lo estaba mencionando el flyer. O por ahí la imagen que ustedes estuvieron viendo. Hoy vamos al estilo retro. Gracias por sintonizar. Saludos especiales al tío Joy. Samuel Rodríguez, saludos también, bienvenido.

Vamos a sonar de todo un poco, ¿ok? Se viene rock en español de los 90s, 2000. Se viene una descarga musical buena, ¿eh? Está apenas calentando motores.

Saludos especiales a la niña perdida. Saludos, Martínez. La niña perdida.

0: Don Quijote. ¡Wow! Quiero enviar saludos especiales a nuestra directora general. Saludos especiales, niña Silvia Espinosa, por ahí nos está viendo. Gracias. Gracias, sí. Aquí estamos en la cabina de Conexión Latina, transmitiendo desde Boston. Así que saludos muy especiales hasta allá, hasta Chalatenango. Que por ahí me estaban diciendo que hay unos inconvenientes con la energía eléctrica. Me imagino que debido a las tormentas que han estado pasando. Acá en Estados Unidos también hemos estado en lo mismo. Hemos estado con lluvias desde el viernes. No ha parado de llover. Llover. ¡Wow! Creo que en gran parte de Estados Unidos también ha sido todo esto de las lluvias. Así que estamos iguales, ¿eh? Estamos iguales. Idénticos. ¡Hey! ¡Vamos pues! ¡Démosle!
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yo te encuentro. Me gustaría que la gente que nos mira en YouTube nos dijera desde dónde nos miran, ¿ok? Igual acá ustedes, díganos dónde nos miran, desde dónde se reporta.

Pinto. Saludos especiales a ustedes que ya le da, bueno, ya la alcanzó. Y ustedes,

0: Como la Gina Chapina.
1: Ah, bueno, ok, all right. Look.
0: A los que siguen llegando, gracias.

Esta es una de las canciones legendarias de los Héroes del Silencio. Hoy en día, Enrique Bunbury.

Voy con el siguiente. Yo sé que muchos se la saben. Si me estás escuchando a través de la frecuencia 1290, hey, Benito TikTok, búscame como RH DJ Producer.

Solo se me vienen los recuerdos. Porque en Radio Chela tenía con nosotros, bueno, su servidor tenía un programa ya en El Salvador, en Radio Chela tenía algo que se llamaba Zona Retro. Y solo éxitos así sonábamos. En inglés, en español, de todos los géneros. Llegábamos hasta el 2000, pero de ahí no pasábamos. ¡Saludos, mi brother Manrique! ¡Ey, buena onda! Reportándose con todos los poderes.

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1: Otra canción de esos señores, Hombres G.
2: Wow.
1: Dinori, yo sé que esa canción le va a gustar, ¿eh?

canción más que excelente y perfecta para dedicarla a alguien. ¡Wow! Así era el amor antes, cuando dedicabas canciones de verdad con

0: en serio, esta es una canción buenísima, de las cuales, ¿quiénes no la vamos a recordar? Canciones que muchos y muchas lloraron con ellas. Y ahora las estamos volviendo a recordar de nuevo. ¡Qué bueno, qué bueno! Gracias a toda la gente que se está comunicando con nosotros a través en el chat de TikTok Live. Gracias, de verdad. Gracias por estar viéndonos y escuchándonos.
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0: Ok, bueno, voy con otra canción. Camino Personal marcó mi adolescencia, digámoslo de esa forma. Una canción que deja un mensaje sumamente positivo, un mensaje sumamente el que te llena de conocimiento y te proyecta cuando tú, óyelo bien,

Neta. Es tan fácil romper un corazón. Me acuerdo que yo la vi y la escuché en una de las películas de Disney. En salía el pato Donald. Me acuerdo. Ahí salía.

0: hubo un artista mexicano que lo dijo muy bien: la música de hoy en día no sirve. No, no, no. La música de hoy en día no sirve. ¡Ey! No, no, no. Gracias, Sonia Núñez. Gracias por seguirnos.
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0: Dime tú, ¿qué mensaje te deja la música ahora? Gracias, gracias, Ana Núñez. Gracias, gracias. Vamos a tratar de que sea lo mejor. El

0: de verdad, gracias a todos los que nos están siguiendo. Eso nos alegra mucho. Nos fascina, nos encanta que ustedes estén disfrutando. Ok, bueno. Ok, vamos al cambio musical. Y ahora sí, yo creo que hay muchas chicas acá. Y yo sé que les va a gustar lo siguiente que viene. También para mi amiga que está ahí haciendo ejercicio, disfrutando de Conexión Latina. ¿Desde dónde?
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0: ¡Epa! ¡Démosle pues! Vamos a meterle más saborcito. Ya casi, casi nos vamos a estar dando el abrazo de Navidad, el abrazo de fin de año. ¡Wow! Dale, mi amor. Hasta se te eriza la piel, ¿verdad?

así con esta canción. Con esta canción no. No cantaron las mujeres y con esta canción no dijeron así como que no, sí, era chico del apartamento 2, sí, muy bonita. Ok, pero con esta canción sí. Dale. Como la

¿Qué onda ahí, Gio? ¿Qué onda ahí? Cántela pues, se puede. Mire, agarre un peine o agarre una de la crema de pasta de dientes y cante frente al espejo. Cántela. Sin vergüenza, Gio, sin vergüenza. No se preocupe, que aquí no juzgamos.

Cántela todo pulmón, Gio, ¿no?

De buenas, ¿eh? De buenas. Ese va a ser el disfraz de ellas. Pero son unas diablas. ¿Verdad que sí, Ingrid? Son unos diablos completos, ¿ah? ¿Eh?

Miren, en serio, si en todos lados se comienzan a ver también la venta de cosas para Navidad. Allá en El Salvador ya hay en los mercados arbolitos, guías, los nacimientos de barro, luces.

Mari, saludos especiales hasta La Palma, Chalatenango. Bessy, mi gorda bella, no. Hagan memoria, no es mi gorda bella. Acuérdense, acuérdense. Sé como decimos nosotros, en la punta de la lengua la tengo. Yo sé, yo sé. Yo ya sé cuál es. Pero quiero que ustedes memoricen o recuerden, mejor dicho, ¿cuál era la novela?

Una pista, era un amor prohibido. Era un amor prohibido. Sumamente prohibido.

Ok, le voy a revelar el secreto. Se llamaba la novela donde salía y era soundtrack esta canción. Se llamaba Lolita. Acuérdense, era un amor prohibido. Una niña estaba enamorada de un chamaco y adulto. Que llevaba como 30 años más. Lolita. Lolita.

La música de los adolescentes fue una de las orquestas que fueron principales en la adolescencia, que muchos están aquí. Muchos crecieron con la música de ellos, tales como esta canción.

0: Ya la sonamos al estilo cumbia, pero ahora la vamos a sonar al estilo salsa. Hey.
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Gracias a todos ustedes, de verdad, gracias por haber estado pendientes del programa de ese día. Enviar el saludo para la gente en YouTube, porque ahora estamos subiendo este video, todo esto que estamos grabando, desde lo que usted está viendo, lo subimos después a YouTube, pero ahora con video, ¿ok? Así que para todos ustedes, de verdad, gracias, mil gracias a toda la gente que también nos escucha a través de mi canal en SoundCloud. Ahí usted puede escuchar y descargar los mixes para que usted